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Salmo 27. El Señor es mi luz y mi salvación. ¿A quién temeré? El Señor es el baluarte de mi vida. ¿Quién podrá amedrentarme? Cuando los malvados avanzan contra mí para devorar mis carnes, cuando mis enemigos y mis adversarios me atacan, son ellos los que tropiezan y caen. Aun cuando un ejército me asedie, no temerá mi corazón. Aun cuando una guerra estalle contra mí, yo me mantendré en confianza. Una sola cosa le pido al Señor, y es lo único que persigo: habitar en la casa del Señor todos los días de mi vida, para contemplar la hermosura del Señor y recrearme en su templo. Porque en el día

la aflicción, Él me resguardará en su morada. Al amparo de su tabernáculo me protegerá y me pondrá en alto sobre una roca. Pero una cosa estoy seguro, que he de ver la bondad del Señor en esta tierra de los vivientes. Pon tu esperanza en el Señor, ten valor, cobra ánimo, pon tu esperanza en el Señor.

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Pentecostés. Estaban

cielo, aquella vez sople en este momento acá. Mientras tú le adoras, Él se va a manifestar. Mientras tú le llames, Él se va a manifestar. 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

Señor, cuando veo tu grandeza y tu inmenso poder, me doy cuenta que no tengo nada que ofrecerte. Por eso vengo ante ti, Señor, ofreciéndote mi canción, mi vida, oh Dios.

0: te alabamos, Señor. Te alabamos. Te damos gloria.
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Si morimos, para Él morimos. Somos del Señor Todopoderoso.

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0: ¡Oh, te alabamos!
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Si morimos, para Él morimos. 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

33, del verso 2 en adelante. Padre, tú me dices que saque este pueblo, que guíe este pueblo, pero no me has mostrado, no me has declarado a quién

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Si morimos, para Él morimos. 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

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Desde las costas del mar hasta los confines de la tierra se escuchan cánticos de júbilo que dicen gloria.

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me impactó. Y es que cuando tú ejercitas la gratitud, como lo estás haciendo esta noche, decir: Señor, es que tú eres quien me salvaste, tu sangre me lavó, tú me perdonaste. Cuando estás cantando, ejercitando gratitud, todo el temor, la ansiedad, la angustia, la desesperación es echada fuera, porque los científicos han demostrado que la misma parte del cerebro que se activa cuando tú sientes angustia es exactamente la misma parte que está encendida cuando decides ejercitarte en acciones de gracias. En otras palabras, no puedes estar sintiendo al mismo tiempo gratitud y ansiedad. Tú y yo decidimos si vamos a estar ansiosos o vamos a estar agradecidos. Así es que, ¿qué les parece si continuamos con gratitud, honrando al Señor y bendiciéndolo?

dile gracias. Exprésale tu gratitud. Exprésale tu gratitud. El Salmo 103 dice: bendice alma mía al Señor, bendiga todo mi ser su santo nombre. Bendice alma mía al Señor y no olvides ninguno de sus beneficios. Dice la Señor: no me olvidaré, Señor. No me olvidaré. No me olvidaré de tus beneficios. No me olvidaré que me perdonaste. No me olvidaré que me sanaste. No me olvidaré que me rescataste. Vamos, en tus propias palabras, dile gracias, Señor. Gracias por la salvación. Gracias por el perdón. Gracias, Señor, por las nuevas oportunidades. Gracias. Oh, eres tan bueno, Señor.

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dile gracias. Exprésale tu gratitud. Exprésale tu gratitud. El Salmo 103 dice: bendice, alma mía, Señor, bendiga todo mi ser su santo nombre. Bendice, alma mía, Señor, y no olvides ninguno de sus beneficios. Dícele al Señor: no me olvidaré, Señor, no me olvidaré, no me olvidaré de tus beneficios, no me olvidaré que me perdonaste, no me olvidaré que me sanaste, no me olvidaré que me rescataste. Vamos, en tus propias palabras, dile: gracias, Señor, gracias por la salvación, gracias por el perdón, gracias, Señor, por las nuevas oportunidades. Gracias. Oh, eres tan bueno, Señor.

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0: cuando la presencia de Dios entra a un lugar, lo seco tiene que reverdecer.
1: Aleluya.

bendito sea, Señor. Qué privilegio recordar este legado de himnos que nos ha sido entregado. Y te pedimos que nunca sea olvidado. Y yo recuerdo también cómo cantábamos después de esta canción. Cantábamos

Santo, cuán necesarias son esas letras y esa oración, esa petición en estos días donde el amor de muchos, dice tu palabra, que se enfriará. Pero nosotros clamamos, Padre Santo, que envíes

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Jesús le dijo, yo soy el camino, la verdad y la vida. 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

puedes levantar tu voz y decirle: te amo, Señor. Te amo, Señor. Amamos tu nombre, Señor. Gracias por morir por nosotros, Señor. Tú compraste nuestra vida a precio de sangre. Y hoy te decimos que te amamos, Señor. Que no tenemos cómo pagarte, Señor. Solamente levantamos nuestra voz fuerte y te decimos, Señor, que te amamos con todo el corazón. Te amamos, Señor, porque tú has sido bueno. Tú eres bueno y tú serás bueno. Dile una vez más.

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1: Muy buenos días, le damos la bienvenida a nuestro hermano Sergio Vaquera. Adelante.
2: Muchísimas gracias, mi hermana. Dios le bendiga y, como siempre, Dios bendiga a todas las secretarias, el staff, los locutores de ahí, de Radio Vida, incluyendo a nuestro hermano Eddie y nuestro hermano Enrique. Que Dios les bendiga grandemente. Oramos por ustedes siempre, que Dios les siga guardando y bendiciendo, y agradecidos con Dios por tener esta oportunidad de predicar en Radio Vida. Padre, en el nombre poderoso de Cristo, Señor, te doy gracias por tu grande amor y tu grande misericordia. Te doy gracias, Señor, porque nos da la oportunidad de poder llevar tu palabra, Señor, a las naciones a través, Señor, de esta plataforma llamada Radio Vida. Gracias, Padre. La gloria es tuya hoy y siempre, Cristo Jesús. Amén, amén. Bueno, hermano, recuerde que cada jueves y cada viernes nuestros patrocinadores, ¿verdad?, de cada mes son nuestros hermanos Estrada, hermanos Estrada, gracias. Gracias por siempre apoyarnos. Recuerde que son tres restaurantes, Mar y Tierra, y uno está en el 2531 calle 82 en la ciudad de Lubbock, Texas. 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Y el tercero está en el 219 calle Cactus, ahí en Leveland, Texas. Espero que cuando pase por ahí les diga que muchas gracias. En verdad, hermano, si no fuera por ellos, es verdad que cada mes, ¿verdad?, nos llaman y nos dicen, hermano, aquí estamos, nos ayudan, nos han ayudado tanto para ayudar a Venezuela, mis hermanos, gracias. Hemos podido mandar $3,400 ya para Venezuela, gracias a las, ahora sí que han sido muy pocas las personas, pero las personas que han sido, ustedes saben quiénes son, muchas gracias por ayudarnos a ayudar a Venezuela en esta situación. Y usted está oyendo que en una parte de México acaba de haber un terremoto de la misma magnitud, no estoy seguro, pero lo que es aquí, una notificación que me llegó, estamos orando, estamos viviendo en tiempos apocalípticos.

en tiempos muy difíciles, y tenemos que estar orando los unos por los otros. Son tiempos muy peligrosos, se lo digo con todo el corazón, muy peligrosos. Yo sé que mucha gente no quiere a Trump, pero déjeme le digo, ¿usted piensa que ICE es el problema más grande? Claro que no. Hermano, una vez que los demócratas agarren control, agárrese, porque la persecución va a empezar contra los cristianos, ¿ok? Las iglesias se van a cerrar, los pastores los van a encarcelar, agárrese. Ya pasó una vez, hermano, acuérdese, cuando los demócratas, que están satanizados, a usted que le gusta votar por los demócratas, hermano, yo siempre he dicho que no puede ser cristiano y demócrata. Los demócratas votan a favor del aborto, votan a favor, hermano, de todo lo que es malo. Tenga cuidado, ¿ok? Mucho cuidado. Y por mucho que odies a un hombre, déjame te digo, hay cosas peores. Gente me dice, hermano, es que es Trump es muy orgulloso. Yo conozco pastores más orgullosos que Trump, ¿ok? Es más corruptos que Trump, ¿ok? Y pastores, así que ahí nomás se lo dejo como eso lo dejo como tarea. Vamos ahora, Padre, en el nombre poderoso de Cristo Jesús, te pido, Señor, que nos ayudes a abrir los ojos y ver, Señor, el retrato completo. El diablo nos tiene tan desenfocados, Señor, que se nos olvida que viene algo grande a esta tierra. Ayúdanos, Padre, y despierta a tu pueblo en el nombre de Jesús. Yo nomás les digo, aproveche, nos quedan 2 años y piquito, para que aproveche el tiempo predicando la palabra y haciendo lo que quiere hacer para la gloria de Dios. Porque después de estos años, hermano, puede venir una grande persecución. Lo escuchó aquí primero en Radio Vida, así que oigo mucha gente que llore y llore, que justicia, justicia. Hemos matado 60 millones de bebés. Desde el vientre de su madre lo hemos sacado puros pedazos, y la gente no pide justicia, ¿ok? Hemos visto, hermano, tanto asesinatos de corruptos, hermano, y la gente no dice justicia. Pero ya nomás le endulzan el oído, mi hermano, en Univisión, en Telemundo, y ahí andan, hermano, brincando como changuitos. Pero bueno, esa es mi opinión, ¿ok? Ok, yo me voy a la palabra. Ah, por cierto, ¿verdad? Ya los hice, ya los molesté, dijo, y ahora me dice que, hermano, necesitamos que nos apoyen, ¿ok? No tenemos patrocinadores, 4 programas, pero tenemos una deuda, hermano, que no será mucho, pero son como $1,800. Cada mes sube y no podemos bajarla. Así que si usted quiere ayudarnos, llámeme, por favor. Que le voy a dar mi número de teléfono. Hay gente que me ha llamado y dice, hermano, me ha llamado. Ay, uno, no, no hay que decirle que usted esté esto, ta, ta, ta, ta. Y luego me cuelga y le digo, no, hermano, denme chance de contestarles para orar por ustedes también. Ok, si usted quiere apoyar, hermano, el ministerio del hermano Sergio Vaquera, aquí le decimos la verdad. El hermano Vaquera no le endulza el oído a nadie, ¿ok? Yo nomás les digo la verdad, se enoje quien se enoje. No estamos buscando popularidad, ni estamos buscando la amistad. Queremos agradar al cielo y le vamos a decir la verdad, le guste a quien le guste, ¿ok? Mientras que tengamos la oportunidad, gracias a Dios que estamos en Radio Vida, estamos en Radio Génesis, estamos en Radio Alabanza, estamos en Radio Milagros, estamos en Radio Misiones, estamos en muchas radios, hermano, predicando esta verdad. Así que aquí vas a oír nomás la verdad. Pero al mi número de teléfono, si usted es de las personas que le gusta que se predique la verdad como es, llámeme, ¿ok? Llámeme y diga, mi hermano, pongo a la par, quiero apoyarle en este ministerio. Y si quieres pagar la deuda que tenemos en Radio Mira, adelante, ¿ok? De mí no va a recibir complaints de que diga, no lo pague, tú pague lo que quieres, ¿ok? 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Necesitamos, hermano, ayuda de usted, necesitamos apoyo, necesitamos gente que se ponga a la par con nosotros. De veras, se lo digo. Aquí nunca hacemos un maratón, nosotros los hermanos, el ministerio Jesucristo de Respuesta, necesitamos mucha ayuda. Necesitamos ayuda, hermano. Hemos ayudado $3,500. Dígame una iglesia que haya mandado $3,500 para allá. Nosotros que no tenemos ayuda de ninguna parte, prácticamente pudimos mandar $3,500. ¿Cómo? Solamente Dios sabe, ¿ok? Esforzándonos, ¿ok? Así que no puedo juntar yo $1,800 para pagar en la radio. Así que nomás se lo dejo, ¿ok? 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
15. Llámeme, por favor, ¿ok? Y dígame, yo quiero estar a la par de usted, hermano. Vamos a hacer un equipo, usted y yo. ¿Qué le parece? Y vamos contra el mundo. Pero Dios va con nosotros. Ok, espero su llamada. Ojalá que hable un valiente y diga, hermano, este soy yo. Llame y cuelgue y luego yo le regreso la llamada. Normal le digo de dónde llamaron, ¿ok? Ok, mis hermanos, yo les he estado hablando, hermano, ¿cómo hace falta hoy en día líderes, eh? Líderes verdaderos que no sean cobardes como los que vemos hoy en día, ¿verdad? Que no se vendan por dinero ni se corrompan, ¿ok? Líderes que quieran seguir la pisada del Maestro y el Maestro Jesucristo, el Hijo de Dios. Nadie como Él, nadie se le iguala a Él. Su nombre, sobre todo nombre. Llámanos Cristo, un hombre con carácter. Cristo, un hombre con carisma. Cristo, un hombre con autoridad. Cristo, un hombre con pasión por hacer la voluntad de Dios. Cristo, hermano, un hombre, hermano, que no se dejaba vencer por los sentimientos. Le dijeron hasta lo que se iba a morir y no dio paso atrás, ¿ok? Cristo, con una actitud positiva, hermano, así debe de ser un líder. Cristo, un líder disciplinado, empezó con la oración, siguió con la oración y terminó orando diciendo, Padre, en tus manos encomiendo mi espíritu. Todo lo hizo a través de esa comunión íntima con Dios. Pero Cristo, hermano, el líder hoy en día tiene que ser humilde, humilde. No, a veces pensamos que ser manso es ser un tonto. No, Cristo era manso y humilde de corazón. Mateo 11:29 dice, aprendan de mí, yo soy manso, soy humilde. No significa que eres un tonto, significa que eres una persona que controla tus emociones, hermano. Sabes cuándo hablar y cuándo callar, ¿ok? Te decía que su nacimiento fue humilde. Vivió humildemente, nació en la ciudad más humilde, hermano, llamada Belén. No tenía ni dónde recostar su cabeza. Mas sin embargo, Dios dice que haya en nosotros el mismo sentir que hubo en Cristo Jesús. Se despojó a sí mismo, tomó forma de siervo, se hizo semejante a los hombres. Y estando en la condición de hombre, se humilló a sí mismo, haciéndose obediente hasta la muerte y muerte de cruz. Sí, hermano, ese es el líder de líderes, hermano. Sabía cuándo hablar, sabía cuándo callar, hermano. Y cuando hablaba, hablaba, hermano, hablaba con autoridad. Le gustara a quien le guste. ¿Cómo necesitamos líderes que no se doblen, hermano? Que no se vendan por dinero, porque hoy en día muchos pastores, hermano, predican lo que la congregación quiere oír, porque si hablas fuerte o hablas la verdad, ahí se va a enojar el borrachito, el que está viviendo con alguien más, que no están casados. Hoy en día tenemos músicos tocando, hermano, en la iglesia, ni siquiera están casados, hermano, dando escuela dominical y predicando, mi hermano, qué corrupción, se llama fuego extraño que estamos metiendo a las iglesias. Hermano, Cristo, mi hermano, era humilde de corazón, sabía cuándo hablar, cuándo callar. ¿Sabes, hermano, una cosa, hermano, que realmente categoriza o señala o una característica de un verdadero líder? Es un servidor. Todo líder debe de ser un servidor, ¿ok? Para eso sí son líderes, para servir. Mateo 10:45 dice, porque el Hijo del Hombre no vino para ser servido, sino para servir. El líder de líderes, el líder por excelencia, hermano, vino a servir y no a ser servido, y para dar su vida en rescate por muchos. Lucas capítulo 2:22, verso 26 dice, mas no así vosotros, sino el mayor entre vosotros, sea el más joven y el que dirige como el que sirve. Porque ¿cuál es el mayor, el que se sienta a la mesa o el que sirve? No es el que se sienta a la mesa, mas yo soy entre vosotros como el que sirve. Hermano, yo voy a añadir a las palabras de Jesús, porque el que no sirve, no sirve, ¿ok? No sirve, hermano, no sirve para vivir, ¿ok? Juan 13:13 dice, vosotros me llamáis maestro y señor, y decís bien, porque soy señor y maestro, pero les he lavado vuestros pies. Vosotros también debéis lavaros los pies los unos a los otros. Servicio, hermano, y realmente yo quiero gente, hermano, Dios quiere gente. Yo buscaba cuando era pastor gente que sirviera, no gente que mandara. Porque ejemplo les he dado para que como yo os he hecho, vosotros también hagáis, dijo el Señor Jesucristo. Ah, Jesús fue justo, siguió la justicia. Él era la justicia, mi hermano. Mateo capítulo 3, verso 13 dice, entonces Jesús vino de Galilea a Juan en Jordán para ser bautizado por él. Mas Juan se le oponía diciendo, yo necesito ser bautizado por ti y tú vienes a mí. Pero Jesús le dijo y le respondió, deja ahora, porque así conviene que cumplamos toda justicia. Entonces le dejó. Hermano, Cristo debía de haber bautizado a nuestro parecer a Juan el Bautista, pero se dejó bautizar por Juan el Bautista. Eso es humildad, eso es agachar la cabeza, eso es un ejemplo de ejemplos. Pero una de las cosas que me encanta de Jesús, hermano, cuando veo Mateo, Marco, Lucas, Juan, hermano, tenía
era rápido en sus convicciones, ¿ok? Era rápido en sus convicciones, sabía lo que tenía que hacer y no lo pensaba, bueno, déjeme orar al Padre, a ver qué, nada de eso. Hermano, hay gente que me dice, voy a orar a ver si Dios me dice que debo de diezmar. Cállate, por favor. No sea ridículo, ya está escrito, lo que está escrito no lo tienes que orar. Señor, ¿cómo la ves? ¿Obedezco tu palabra o no obedezco? Sí, voy a orar si Dios quiere que me bautice. Déjese de cosas. Esos son pretextos diabólicos y satánicos, ¿ok? Hermano, cuando Cristo se movía rápido. Mateo 8:2. Vino un leproso y se postró ante él y le dijo, Señor, si quieres, puedes limpiarme. Miren lo que contestó el Señor. Verso 3. Jesús extendió la mano y le tocó diciendo, quiero ser limpio. Y al instante la lepra, oiga, bueno, pues déjame pensarlo, ¿por qué quieres ser? No. Al instante la lepra desapareció. Quiero ser limpio. Mateo capítulo 8, verso 5 dice, entrando Jesús en Capernaum, vino él un centurión rogándole, diciendo, Señor, mi criado está postrado en casa, paralítico, gravemente atormentado. Mire cómo le contestó Jesús. Jesús le dijo, yo iré y le sanaré. Rápido en convicciones. Hermano, no la pienses. ¿Quieres apoyar este ministerio? ¿Quieres que la palabra siga saliendo como ha salido por 23 años? Llámanos, sé parte de esto. Y no me llames a mí, llama a Radio Vida y paga la deuda si quieres. Y luego me hablas y me dice, hermano, gloria a Dios, la deuda está pagada. Padre, te pido que selles esta palabra en el corazón de mis hermanos. Ayúdanos, Señor, a entender lo que es un verdadero líder. No es el que manda, el que ordena, el que grita y el que se lleva los diezmos en la bolsa. No, es aquel que sirve. Es aquel que pone el ejemplo. Te lo pido, Padre, en el nombre de Jesús. Amén. Necesitamos mucho el apoyo de todos. Espero que nos llamen. Y bueno, hablando de hablar, hermano, agradecemos a la familia Estrada del restaurante Mar y Tierra, que está en el 2531 calle 82 en Lubbock, Texas, y el restaurante Mar y Tierra, que está en el 5702 calle 19 también en Lubbock, Texas, y el restaurante Mar y Tierra, que está en el 219 calle Cactus en Leverland, Texas. Dios les bendiga a todos y cada uno de ustedes. Mi número de teléfono, una última vez, 806-202-1215. Espero su llamada. Necesito su apoyo para seguir predicando la verdad en Cristo Jesús. Bendiciones hasta el domingo. Amén, amén.

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bonita selección. Esto es música nueva que nos llegó al día de ayer con Omar Rodríguez. La selección Roca Firme. Gracias por acompañarnos desde la mañana con 20 minutos. Quiero avisar que en 10 minutos más estaremos ya entrando en la oración. Prepárese para orar, para participar, compartir su testimonio, su petición. En unos 10 minutos más, marcando el área 956-968-7777. En 10 minutos más. Ok, 10 minutos más estaremos entrando a la oración. Entre tanto, recuerde que hay un Dios, pero hay un solo mediador entre Dios y los hombres, que es Jesucristo. Él es nuestro abogado. Él es el que murió por nosotros y el que intercede por nosotros.

Después de haber vivido decentemente en la tierra, mi vida llegó a su fin. Sentado sobre una banca de acusados, en la sala de espera de lo que imagino era una sala de jurados, miré a mi alrededor. Vi al fiscal, quien tenía apariencia de villano y me miraba fijamente. Era la persona más demoníaca que había visto en mi vida. Miré a la izquierda y estaba mi abogado, un caballero con una mirada bondadosa, cuya apariencia me era familiar. La puerta de la esquina se abrió. Su presencia demandaba admiración y respeto. Yo no podía quitar mis ojos de él. Se sentó y dijo: "Comencemos". El fiscal dijo: "Mi nombre es Satanás y demostraré por qué este individuo debe ir al infierno". Comenzó a hablar de las mentiras que yo había dicho, de las cosas que había robado en el pasado, cuando engañaba a otras personas, en fin. Satanás habló de otras horribles cosas y perversiones cometidas por mí, y entre más hablaba, más me hundía en mi silla de acusados. Me sentía tan avergonzado que no podía mirar a nadie, ni siquiera a mi abogado. A medida que Satanás mencionaba pecados que hasta yo ya había olvidado, estaba tan molesto con Satanás por todas las cosas que estaba diciendo de mí, y también estaba molesto con mi abogado, quien estaba sentado en silencio. Yo sabía que era culpable, pero también había hecho cosas buenas en mi vida. ¿No podrían esas cosas buenas por lo menos equilibrar lo malo? Satanás terminó con furia su acusación y dijo: "Debe ir al infierno. Es culpable de todos los pecados y actos de los cuales se le acusan, y nadie puede probar lo contrario. Por fin se hará justicia este día". Mi abogado se levantó y solicitó acercarse al juez, quien se lo permitió, haciéndole señas para que se acercara pese a las fuertes protestas de Satanás. Cuando se levantó y empezó a caminar, lo pude ver. Todo su esplendor y majestad. Hasta entonces me di cuenta por qué me pareció familiar. Era Jesús quien me representaba, mi Señor y Salvador. Se paró frente al juez. Suavemente le dijo: "Padre". Y se volteó para dirigirse al jurado. Y dijo: "Satanás está en lo correcto al decir que este hombre ha pecado. No voy a negar las acusaciones. Reconozco que merece ser castigado". Respiró Jesús fuertemente. Se volteó hacia su padre y con los brazos extendidos proclamó: "Sin embargo, yo di mi vida en la cruz para que esta persona pudiera tener vida eterna y me ha aceptado como su Salvador. Por lo tanto, es mío. Su nombre está escrito en el libro de la vida y nadie me lo puede quitar. Satanás todavía no comprende que este hombre no merece justicia, sino misericordia". Cuando Jesús se iba a sentar, hizo una pausa. Miró a su padre y suavemente le dijo: "No hace falta hacer nada más. Yo ya lo he hecho todo". El juez levantó su poderosa mano y, golpeando la mesa fuertemente, dijo: "Este hombre es libre. El castigo para él ha sido pagado en su totalidad. Caso concluido". Cuando mi Salvador me conducía fuera de la corte, pude oír a Satanás protestando enfurecido: "No me rendiré jamás. Ganaré el próximo juicio". Cuando Jesús me daba instrucciones hacia dónde me debía dirigir, le pregunté: "¿Has perdido algún caso?". Jesús sonrió amorosamente y me dijo: "Todo aquel que ha recurrido a mí para que lo represente ha obtenido el mismo veredicto tuyo, pagado en su totalidad". Señor, ahora yo te pido que bendigas a mis familiares, a mis amigos, a mis seres queridos que están escuchando este mensaje.
dales fortaleza para seguir adelante. Ten misericordia para que se arrepientan de sus pecados y te reciban en sus corazones como Señor y Salvador, para que también puedan tener la salvación y la vida eterna. Hermanos, ¿por qué quedarnos con los brazos cruzados cuando el hombre más grande del mundo murió con los brazos abiertos?

en 3 minutos más. Vamos a entrar a la oración en 3 minutos más. Dice la escritura: ante, exhorto ante todo que se hagan rogativas de oraciones, peticiones y acciones de gracia por todos los hombres, por los reyes y por todos los que están en eminencia, para que vivamos quieta y reposadamente en toda piedad y honestidad, porque esto es bueno y agradable delante de Dios, nuestro Salvador. Así que estén listos, en 3 minutos más abrimos la línea telefónica para compartir alguna petición, un testimonio. Sabe que no es posible, I cannot comprehend sometimes cómo Dios puede traer respuesta. And God has answered a prayer request, and sometimes we wouldn't even give him praise report. That can happen. I'm sorry. I don't agree with you. If God has blessed you, God has come forward with something in your life, and you don't even take time to be thankful. Yesterday, I was speaking to a pastor on the subject, and it is true. You know, we're living nowadays that we're running so fast, we didn't even take time to thank God for what He's given us. Even the day that you were able to, this morning, you were able to wake up. Y yo hablaba con un pastor día a día y hablábamos sobre la acción de gracia. A veces yo no puedo comprender cómo una persona puede recibir algo de Dios, no puede, y luego no tomar el tiempo para darle gracias al Señor. 3 minutos más, área 956-968-7777, 3 minutos más.

El salmista decía: hubiera yo desmayado si no creyese que veré la bondad de Jehová en la tierra de los vivientes. A veces, Señor, yo sé que tú me vas a venir. Sí, yo sé que eso. No, yo creo que Dios lo puede hacer aquí. No, hay gente que dice, en el cielo, ¿verdad? No, pero bueno, yo, el salmista decía en Salmo 27, hubiera yo desmayado si, el versículo 13, si no creyese que veré la bondad de Jehová en la tierra de los vivientes. Pero dice estas palabras: aguarda, Jehová, esfuércete y aliéntese el corazón. Tenemos que hacer nuestra parte, no perder la esperanza, no desanimarnos. El salmista dice: esfuérzate y aliéncete tu corazón. All right? Sí, espera Jehová. Vamos a abrir la línea telefónica. Let's go ahead and open the phone lines. Erico 956, el número 968-7777. Vamos a orar por las peticiones. Vamos a abrir la línea telefónica ya. Al área 956. Comienza a marcar 968-7777. Hay necesidad, vamos a orar por usted. ¿Quién no tiene? Yo tengo necesidad. Y yo sé que todos tenemos necesidad. Vamos a ver la mano de Dios en acción para aquellos que confían en Él y creen en el Señor. Área 956-968-7777. Hermanos de México, marque el 001-956-968-7777.

0: vamos con la primera llamada al aire. Vamos con la primera llamada al aire. Dámosle bienvenida a la primera persona el día de hoy. Buenos días.
1: Buenos días, ¿es conmigo?
0: Sí, hermana Rosa Gloria, ¿le escucho?
1: Sí, despánseme. Buenos días, hermano. Quería pedir oración para una tía de una amiguita que tiene cáncer. Y se había aliviado la cáncer, pero le regresó y ahora no le pueden dar ni quimo y que estaba muy malita. Y ella se llama Dora.
0: Dora, ok, vamos a ver por la señora Dora, que está, regresó el cáncer, ¿eh?
1: Sí, ajá.
0: Que okay, vamos a orar por ella.
1: Malito.
0: Ok, Dora me dijo, ¿verdad?
1: Y lo pido salvación y sanidad para toda mi familia.
0: La familia Gloria, claro que sí.
1: Sí.
0: All right, se une conmigo, mi hermita. Gracias por llamarme, ¿eh?
1: Gracias.
0: Padre, bendiciones. Esta llamada es de México. Buenos días.
2: Sí, buenos días, hermano.
0: Amén, su nombre.
2: Arnoldo García.
0: Hermano García, ¿dónde me habla usted? Sí.
2: De Nueva Ciudad Guerrero, Tamaulipas.
0: Ciudad Guerrero, Tamaulipas. Le escucho, adelante.
2: Sí, ok. Quiero pedir una petición por mi señora, por la sanación. Le diagnosticaron piedras en la vesícula y se siente muy cansada. Además, que ya está dormida y pido por ella, para orar por ella.
0: Orar por su esposa.
2: Y por la resignación, sí, y por la resignación de los hermanos Almaguer, que le falleció su mamá, la mamá de los hermanos Almaguer.
0: Ok.
2: Que le dé resignación y
0: consuelo, sí.
2: Pronta resignación para ellos.
0: Claro, mi hermano, le agradezco por ponerse en la brecha. ¿Qué más?
2: Sí, gracias. No, pues bendiciones para que por salud para todos y para ustedes también ahí en Doña Vida. Yo tengo un poco de vivirlos.
0: Ah, qué bueno.
2: Pero aquí los digo cuando sí. Yo soy pescador.
0: Ah, qué bueno, hermano. Gracias por reportarse, ¿eh? Ándele, pues.
2: Aquí tenemos. Sí, gracias.
0: Vamos a orar por sí, por la su esposa. Ella, por cierto, ¿cómo se llama su esposa, hermano?
2: Ángeles, María de los Ángeles.
0: María de los Ángeles. Perfecto, aquí lo tengo. Gracias por llamarnos, ¿eh?
2: Okay.
0: Bendiciones.
2: Sí, gracias. Ándale,
0: que le vaya bien en la pesca. Dios me lo guarde.
2: Adelante.
0: Ándale, oh, qué bonito. Nos llama a Ciudad Guerrero. Vamos a la siguiente llamada. Gracias por esperarme. Buenos días.
3: Buenos días.
0: Sí, su nombre, mi hermano.
3: This is Brother Ruben, Pastor.
0: Brother Ruben, thank you for calling from San Benito or Harlingen?
3: San Benito.
0: Okay, le escucho, brother. Adelante.
3: You get me every time when I have to thank our Lord Father in Heaven for amazing life and amazing lady.
0: Praise God, yes. God is good, right, brother?
3: He's amazing. I've noticed ever since I really started tithing to your...
0: To the ministry.
3: To the ministry. From both of your stations, I think I felt a lot better.
0: Well, every morning, Brother Ruben, every morning I say, Lord, you have put in people's lives the desire to help us continue. And for that, I want you to reward them. I ask the Lord, reward them, please, that their seed will come back, multiply, like you know how to do it. So, and thank you for your support, Brother Ruben, okay?
3: Oh, definitely. But like I said, I still have my wife and my daughters. Like I said, I'm right in front of them. They can see what's happening with me.
0: Mm-hmm.
3: And they still, like I said, I keep telling them, you need to give yourself to the Lord.
0: Exactly.
3: Because, like I said, my wife is disabled and she's working on getting better. Like, and I was told, just like, mm-hmm. if you want to get better, you need.
0: Yeah, you know, they know the answer. But you know what? This is the devil himself being deceitful and making your spiritual life blind. So, you know, we just need to pray for them, sister, brother. And God is going to give you victory, okay?
3: Oh, definitely. It's like, and a while back I mentioned to you for my younger brother who was having marital problems, and we're trying to talk to him and coming back home. And after, like I said, it took some time, but now he finally decided he's coming home.
0: Praise the Lord. Well,
3: the Lord showed him basically that person he was with is not a good.
0: Those relationships are harmful instead of being helpful. But we'll continue praying for you, brother. And, you know, we're going to see God in action again, okay?
3: Okay, one more thing. I got my oldest son. He's the one that decided, instead of, hey, you go this way, it's easy. You go this way, it's not. He went the other way.
0: Yeah, yeah. Well,
3: So right now, you pretty much hit rock bottom.
0: Yes, and sometimes the Lord permits this so they can acknowledge the working man and come to their senses. You know, the prodigal son, you know, the story of that. And I think we'll just, all we need to do, brother, is pray. And I'm going to lift them up in prayer, Brother Reuben. And, you know, is this Junior or what's his name?
3: His name is Lane.
0: Lane. Okay, we'll pray for Lane. Okay.
3: I appreciate that.
0: Take care. Lord bless you. Ándale, bendiciones. Ok, vamos a orar. Ve, mire, él comenzó a diezmar y está viendo la mano de Dios a su favor. Dios está trabajando en el asunto. Vamos con la siguiente llamada, y esto es de México. Okay. Esta llamada es de México. Buenos días.
4: Dios le bendiga, hermano.
0: Amén. ¿Su nombre?
4: Claudia García, para servirle, hermano.
0: Hermana García, ¿de dónde me habla usted, hermana Claudia?
4: Soy de Díaz Ordaz, hermano.
0: Ah, ese nombre me viene a mi memoria. Dígame, hermana Claudia.
4: Amén, amén. Mira, hermano, he querido hablar en otras ocasiones, pero no había podido. Mire, no sé si me recuerda, hace como 2 semanas le llamé para oración a la construcción de nuestra iglesia.
0: Sí, me acuerdo, por eso el nombre me recordó. Ah, cuénteme.
4: Amén, amén. El buen samaritano, hermano, de Díaz Ordaz. Mire, le digo para la gloria del Señor, hermano, y le quiero el corazón platicarle. Ese día que usted me pidió que yo diera mi número aquí en la radio, ajá, estaba usted atendiéndome y usted me dijo, repítalo 2 veces el número, ¿verdad? De mío, por si había quien apoyara a la causa, ¿verdad? Señor.
0: Ajá.
4: Y bueno, hermano, pues yo lo di con fe y dije, Señor, pues ¿quién soy yo, verdad? Para que tú te fijes en nosotros. Y bueno, hermano, pasado el día, yo le llamé como a esta hora, y luego ya como eso de las 7 de la noche, más o menos, me entró una llamada de allá, de Estados Unidos. Y dije, no suelo contestar, pues dije, voy a contestar en nombre de Jesús. Oiga, hermano, pues era un hermanito de allá, hermano Juan Benito Heredia.
0: Sí, ajá, sí, ajá.
4: Bueno, que el Señor me lo bendiga. Él habló conmigo y mi esposo en ese momento no estaba, y ya llegó mi esposo y le dije, regresa. Estoy platicando, el hermano conmigo me testificó de lo que él ha sido bendecido cuando él da para la obra del Señor. Y bueno, pues me platicó algunas cosas de su familia, y a Dios la gloria, hermano. Mire, me dijo que era lo que ocupábamos para nosotros poder entrar ahí a la construcción. Ahora ya tenemos la lámina.
0: ¡Gloria a Dios!
4: Pero no tenemos aislante del calor. Yes. Era lo que yo le platicaba, ¿verdad?
0: Sí, sí, sí.
4: Estamos en un lugar prestado y pues como construir y rentar no se puede, hermano, porque
0: yes,
4: son 2 gastos. Entonces, para la gloria del Señor, le dije yo a él, le dije, mire, no sabemos qué día nos vayan a pedir aquí el lugar, que nos lo han prestado. Y yo quería, pues, que el Señor moviera corazones para que nos apoyaran en algo, para meter el aislante del,
0: sí,
4: calor y poder entrar a nuestra construcción. Porque no tiene ventanas, hermano, tampoco.
0: Sí, sí. Ajá, sí.
4: Nomás tiene 2 puertas, pero la queríamos ya es entrar ahí. Y ese hermanito me dijo que, pues que él sentía de parte del Señor cuando escuchaba en la radio, hermano, y que, bueno, el Señor la gloria, ¿verdad?
0: Gloria a Dios.
4: No lo hemos visto, no nos conocemos, pero él quedó en estas semanas, hace 15 días, pues él dio su palabra, no a mí, ¿verdad, hermano? Al Señor, pero yo lo creo que el Señor.
0: Sí, se va a cumplir, hermana, se va a cumplir, sí.
4: Amén, en el nombre de Cristo, hermano, y le agradezco a usted porque he hablado 2 ocasiones, hermano, con usted sobre este tema, y yo le agradezco, hermano, de que en cuanto estén nuestras posibilidades, vamos a pasar para Estados Unidos y voy a mandar esa ofrenda, va, que no. El Señor es bueno. Yo hablo por fe, hermano.
0: Amén. Hablamos, sí, sí, así son las cosas, hermana. Es fe la que mueve la mano de Dios, es cierto. ¿Ok?
4: Amén. Entonces, estamos esperando que el hermanito nos
0: sí,
4: marque.
0: Sí.
4: Y a Dios la gloria, hermano. Yo, si usted, luego le dejo ahí la...
0: Como
4: la,
0: que
4: el,
0: sí. El pero, mire, hermana, voy a pedirle que dé otra vez el número, porque a veces quizás mi hermano puede dar una área, pero quizás haya otro que le puede dar otra área, porque hay gente que les gusta sembrar en obras nuevas en los edificios,
4: sí, hermano, sí.
0: Y yo sé que esto es una obra, sí, seria allá en Díaz Ordaz. ¿Está en Díaz Ordaz la obra? ¿Dónde está?
4: Sí, hermano, okay. El buen samaritano en Díaz Ordaz. Díaz Ordaz.
0: Deme mi número una vez más.
4: He querido hacer escuelitas de verano, hermano, pero el lugar está bien caliente, hermano, sí, para los niños. Y yo vivo acá en Infonavit. Yo le dije a una hermanita, yo me armo aquí en mi patio afuera.
0: Sí, sí.
4: No es problema, pero a nivel de ahí de la colonia, hermano, siempre ha sido mi...
0: Sí, no, está bien. Pues vamos, seguimos orando por esta obra, hermana, y Dios va a traer al que él quiere bendecir, ¿ok? Así que,
4: en el nombre de...
0: deme los números una vez más, por favor.
4: Amén, hermano, Dios me lo bendiga. 8992 35 51 17.
0: Porque yo sé que hay otras personas también que quizás esa vez no escucharon, pero están al pendiente y quieren sembrar esta obra allá en Díaz Ordaz.
4: Gracias,
0: este,
4: hermano, adiós,
0: el 8992 35 51 17.
4: Amén.
0: Okay. Así, y de aquí para allá marcaríamos, bien, es el 011 52. Ajá. Ok.
4: Algo así, hermano.
0: Así es, aquí lo tengo yo como quiera. Gracias, hermana Claudia. Ándale, pues.
4: Dios me lo bendiga. Un abrazo y bendiciones.
0: Bendiciones. Ok, voy a esta llamada que me está esperando. Gracias por esperarme. Buenos días.
5: Buenos días, pastores, ¿conmigo?
0: Sí, ¿su nombre y dónde me habla?
5: Sonia Murillo, de Misión.
0: Hermana Sonia. Ah, ¿cómo está mi hermana Murillo? Le escucho.
5: Bien, gracias. Escuchándolo ahorita una vez más.
0: Gracias.
5: Buenos días, ahorita que te pregunto a trabajar, y como usted dice, hay que darle toda la honra y la gloria y tomarse el tiempo de dar este testimonio, ¿verdad? Aunque yo ya lo di públicamente, pues por segunda vez quiero...
0: Sí, no, dígamelo, sí.
5: A Dios, porque me dio el trabajo. La vez pasada le platiqué
0: mi historia, bueno.
5: Cómo sucedió todo. Y pues en 15 días ya entro a trabajar como maestro. Entonces ahora hablo para pedir, toda bien agradecida y bien contenta con el Señor. Y y pues ahora que me dé sabiduría y gracias delante de los niños, de los papás y de los compañeros nuevos, para que los niños aprendan y yo logre mi objetivo, ¿verdad?
0: exacto,
5: voy con muchas ganas de esa escuela, está en un rating de B,
0: okay.
5: Pues mantenerlo o subirlo, verdad, que yo pueda contribuir, y que yo me dé sabiduría y habilidad, porque a veces soy muy lenta para planear, porque como soy perfeccionista, pues pierdo mucho tiempo y me levanto súper temprano y siempre ando súper cansada, y a veces pues ya no me quedaba el año pasado tiempo para servir al Señor y quiero hacer todo.
0: Sí, ponga a Dios sobre todas las cosas, y dice la Escritura, el que te escaso de sabiduría, demándasela al Señor, ¿eh? Me gusta mucho esa palabra que dicen ahí en Santiago, y Dios, hermana, Dios la va a premiar, va a ver, Dios la va a premiar de una manera especial, porque usted ha puesto Dios sobre todas las cosas, ¿ok?
5: Hay una lista de peticiones que el Señor ya conoce, que Dios la bendiga y le conceda los deseos de su corazón y le llene de salud y prosperidad.
0: Vamos a ir a pusermen.
5: Muchas gracias por su...
0: Gracias por apoyar también su semilla a mi persona. Muchas gracias, ¿eh? Dios me lo guarde.
5: Sí, y a la estación siempre, sí. Porque se ve la obra de Dios, se ve el testimonio de todos ustedes, que Dios es, que ustedes realmente están trabajando para Dios.
0: Y eso queremos, de ser de bendición. Gracias, hermana Sonia. Bendiciones, ¿ok?
5: Dios
0: le guarde. Voy con esta llamada que me está esperando. Buenos días, sí, ¿con quién hablo? Sí, buenos días.
6: ¿Es conmigo, hermana?
0: Sí, su nombre, ¿dónde me habla, hermana?
6: De aquí, de Huelato.
0: ¿A poco es la hermana Ramona?
6: Sí, hermana.
0: Oía, ¿por qué se ausentó? Anda ocupada, ¿eh?
6: Es que no, hermana, es como voy para el Daker, bueno, lo soy.
0: Ah, se va al Daker. Bueno, ahora tuvo el día off. Dígame, hermita Sarasúa.
6: Sí, hermano, es que vi el doctor del corazón, hermano.
0: Ok.
6: Y me encontró que está pausando mi corazón.
0: Ok.
6: Que me iban a poner un aparato, algo para...
0: Sí, para monitorear.
6: Horas. Ok. Pues sí, para saber qué es lo que está pasando. Y por eso... Pido oración, hermano.
0: Vamos a orar por usted, mi hermano Ramón.
6: Bien.
0: Que todo esté bien ese corazón, que ese corazón huela de ser de 15 años, ¿eh? En el nombre del Señor.
6: Amén, hermano. Sí, también le voy a decir que pidió oración por mi rodilla. Y también me chocó mi rodilla con lo otro que me tocó el doctor.
0: Uh-huh.
6: Y no, pues me dejó igual, dijo que estaba.

0: Vamos a orar por usted, que Dios le dé su sanidad completa, ¿ok?
1: Sí, hermano. André. Y también pido oración por mis hijos, ya sabe, hermano.
0: Oh, sí. Vamos a orar a la Nancy. La Nancy. Oscar.
1: Sí, hermano.
0: ¿Y Rosa?
1: Sí, pues ella dirige la iglesia, hermano Rosa.
0: Sí, sí, vamos a orar por ustedes.
1: Pero nomás Oscar y Nancy, ay.
0: Bueno, Dios jala orejas a veces y cuidado cuando Dios jala orejas. Vamos a orar por ellos mientras, ¿ok?
1: Sí, sí, hermano.
0: Dios,
1: sí,
0: hermano. Dios y Nancy ha visto la mano de Dios de una manera especial. Yo, pero bueno,
1: sí.
0: Ahí lo dejamos, ¿eh? Yo sé, hermano, que no tiene para regañar a nadie, pero ahí nomás amonésteles que digo yo, écheme a mí la culpa. El hermano Garza los quiere ver en la iglesia, ¿eh? Ándale, pues.
1: Gracias. Gracias, hermano.
0: Bendiciones. Ok, voy con esta llamada de México. Esta llamada es de México. Buenos días.
2: Buenos días.
0: A mí es su nombre, mi hermano.
2: Ramón Fuentes, acá de México, de un pueblito que se llama El Morral, Coahuila.
0: Le escucho, hermano Fuentes. Adelante, gracias por esperarme.
2: Sí, estoy pidiendo la oración por un cuñado mío que se llama Osvaldo Martínez, que tuvo un derrame. Y pues estamos esperando en Dios. Que Dios...
0: Ah, vamos a orar por Osvaldo Martínez. Andes, une conmigo, hermano Ramón.
2: Andrés, sí, gracias, hermano. Dios le bendiga.
0: Bendiciones por allá. Dios me lo guarde. Andrés, voy a esta llamada. Gracias por esperarme. Buenos días.
3: Buenos días.
0: Hermana Lupita, le escucho. Adelante.
3: Gracias a Cristo, pastor. Mire, le pido sus oraciones por la familia del muchacho. No sé si le platiqué que aquí aquí en mi casa un domingo, hace como dos domingos ya, que estaba cerrada la calle aquí con patrullas
0: de
3: light. Pues el muchacho traía permiso de trabajo y yo les dije, ¿qué pasa? ¿Por qué se lo llevan? Él trae el permiso.
0: Sí, me acuerdo el caso.
3: Ok, pues ¿qué cree? Que le mandé un mensaje a la señora y pues dice que sí lo van a deportar.
0: Ay, señor.
3: Hay que orar por él, vea, que Dios toque el corazón para que se quede con su familia. Ese muchacho, ni de joven, yo lo conocí de 16 años.
0: Sí, sí, sí.
3: Y él ni borracho, ni
0: mal. No, vamos a orar por tus casos, hermana. Vamos a orar que Dios tenga misericordia y que tenga todo esto. Y todas estas personas que están siendo detenidas, hermana, que Dios sea un medio para que ellos reciban su estatus legales. Yo creo que Dios puede cambiar de algo que se ve imposible a algo posible, ¿eh?
3: Sí, amén. Y luego el miércoles ya iba con una hermana para la iglesia porque el pastor Tony anda de vacaciones.
0: Sí.
3: Ay, qué bárbaro, un choque tan horrible aquí en la casa. Se llaman muchos choques.
0: Bueno, vamos a orar por ustedes.
3: Tengo sus oraciones, pastor, sí, porque voy a mi hijo tiene la cita el mes que entra ya para el consulado en Monterrey.
0: Okay.
3: Y que Dios me ayude para que me lo cuide ahí donde está ahorita, ¿verdad? Porque apenas tiene un mes hay un Río Bravo, pero ahora voy a buscar quien me lo lleve para allá, para China.
0: Okay.
3: Y ya de China nos vamos a Monterrey primero.
0: Vamos ahora para que esto se resuelva ya. Se une conmigo, hermano. Tengo otra llamada. Gracias por llamarme.
3: Dios los bendiga a todos.
0: Bendiciones. Voy con esta llamada de México. Esta llamada es de México. Buenos días.
4: Buenos días, pastor.
0: Amén. ¿Su nombre?
4: Nava, de acá de Matamoros,
0: hermano. Ah, hermana Nava.
4: Juanita Nava.
0: Sí.
4: Sí, hermano. Pero me entré dándole muchas gracias al Señor, hermano, porque el día que llamé para allá con usted, ¿verdad? Ya me sentí mejor, hermano. Ya no tengo el problema que tenía. Y ya me siento mucho mejor, hermano. Y le doy muchas gracias al Señor y a usted por...
0: Dios es bueno, hermana Nava.
4: Hermano, sí. Amén, amén. Sí, así. Y por eso quería hablar, ¿verdad? Para darle las gracias a Dios y a usted también, hermano.
0: Gracias. ¿Cómo está su esposo, el hermano Paulito? ¿Cómo está?
4: Pues él sigue malito de su pie, ¿verdad? Pero como quiera, se da ánimo también él.
0: Qué bueno.
4: Y pues ahí está, ¿verdad? Todavía con su pie que no le sana, pero pues tenemos la esperanza primeramente en el Señor, hermano. Y ahí le pido de sus oraciones, hermano.
0: Claro, claro que
4: también
0: sí.
4: También por el trabajo, hermano, ya que pues tenemos un taller. Y sabe que ya que me acuerdo, hermano, tengo unos solares en venta, hermano. Quien quita y que también se vendan, hermano, para podernos...
0: Vamos a orar que Dios traiga los compradores, ¿ok? Ajá.
4: Sí, amén.
0: Ande,
4: amén. Mi hermano. Sí, mi hermano, muchas gracias, hermano.
0: Bendiciones ahí, Matamoros.
4: Sí, hermano.
0: Dios me lo guarde.
4: Igual, sí, hermano.
0: Ok, voy a la siguiente llamada. Gracias por esperarme. Buenos días. Sí.
5: Sí, buen día.
0: Sí, su nombre. ¿Dónde me habla usted?
5: Soy la hermana Vega de acá.

0: del estado de Michigan.
1: Hermana Vega, del estado de Michigan, le escucho.
0: Sí, le hablaba para pedir una petición por una amiga que tiene su hija con la vesícula.
1: Oh, okay.
0: Pero no la pueden operar porque tiene la tiroides desbalanceada, quieren normalizarle todo eso.
1: Oh, wow.
0: Pedía la oración para que...
1: Vamos a orar por esta...
0: Ella se llama Esmeralda Zúñiga, la muchacha.
1: Esmeralda, ok, Esmeralda Zúñiga, claro sí. Que sí. Allá también en Michigan está... Ándele.
0: Sí.
1: Ok.
0: Ella está acá en Michigan. Y también por todos los hermanos migrantes, pastor, que... Están siendo bien perseguidos.
1: Sí, hermana.
0: Dios con ellos.
1: Así es.
0: Que sea Dios con ellos. Estamos ayunando por ese caso de ellos y por la familia más que nada. Que Dios
1: sí,
0: los protege,
1: hermana. Yo he dicho que esto es una persecución social. Pero vamos a orar, mi hermana, por todos estos casos que están pendientes. En mi congregación tengo también personas que están pasando por esta situación y solamente clamor por ellos, hermana. Que Dios le dé gracia y favor. ¿Y por qué no? Ha habido casos donde les dieron ya su permiso otorgado y que pues que esto sea una bendición en el nombre del Señor, ¿ok?
0: Amén.
1: Ande, mi hermano.
0: Sí, sí, sí.
1: Gracias.
0: Ándele, pastorcito. Bueno, pues Dios me lo bendiga y son de grande bendición para nosotros desde acá en el estado. Yo los escucho desde que empezó la radio.
1: Sí, hermanita.
0: Ese tiempo estaba en Río Bravo.
1: En Río Bravo. Ándele. Se fue para allá, pero se llevó Radio Vida también por a través del internet. Gracias, mi hermita. Cuídese.
0: Muchos años.
1: Bendiciones.
0: Ándele, Dios me lo bendiga, pastor.
1: Gracias. Y llegan a la gente que sus amistades que escuchen radio.com. Ahí estamos, en radio.com. Ahí puede escuchar en la radio, donde quiera que pueda ir, ahí llévese con, váyase con nosotros con usted. Vamos a la siguiente llamada, gracias por esperarme. Buenos días.
2: Esa niña.
1: Sí, mi hermana, su nombre y dónde me habla.
2: De Misión, y me llamo Petra.
1: Petra de Misión, gracias, hermana Petita, le escucho, adelante.
2: Bien, mi hermano, sí. Mire, mi hermanito, lo que yo quiero es poner un problemita que no sé si sea grande. Pero que Dios esté en ese...
1: Así es, vamos a orar por este problema, ¿ok?
2: Sí, mire, es por mi hermana, ella se llama Eugenia, María Eugenia.
1: Uh-huh.
2: Entonces, mire, ella trae este problemita, en que como el daycare que ella va, está en Hidalgo.
1: Okay.
2: Entonces, vienen por ella.
1: Uh-huh.
2: Aquí por la 23.
1: Uh-huh.
2: Entonces está retirado.
1: Sí.
2: Entonces vienen por ella a las 5 de la mañana. Y ¿qué? Mientras andan para allá y para acá con ella.
1: Sí,
2: allá,
1: y andan paseando también allá.
2: Hasta far y todo, pero de eso, pues ella.
1: Pues tiene una ruta ahí la compañía, pero ¿qué es el problema, hermana?
2: Que la metieron en problemas porque ella les dijo que ella se quería cambiar.
1: Ok. ¿Cómo está? Y tiene el derecho. ¿Y qué es el problema?
2: De que. La persona que las trae en para allá y para acá es que se quejó con el...
1: ¿Con el supervisor? ¿Qué?
2: Okay. Ándele, así merito.
1: Okay.
2: Y ahora la están llamando.
1: Bueno.
2: ¿Para qué? Pues sabrá Dios el problema.
1: No, no, pero ella puede...
2: En oración.
1: Todo fuera como esto. Ella puede hablar bien. Si sabe que no me conviene ya, y daycares sobran, hermana. Los daycares sobran.
2: Les ha dicho ella.
1: Ándele.
2: Pero como es una persona.
1: No. Y no se vale amenazar tampoco, porque les va a ir peor. Así que, pero vamos a orar por este caso. Algo más, mi hermita.
2: Las amenaza, mi hermano.
1: No. Y eso se puede reportar. Si esta compañía está amenazando, sí, ante las autoridades, están mal.
2: Entonces, ¿okay? Para eso le llaman a ella. Digo, mira, ten fe.
1: Uh-huh.
2: Ponte las manos del Señor.
1: Sí.
2: Y diles nada más la verdad.
1: Sí, sí, ya. Y quizás esté uno ahí más cerquita y así no que anda de las 5 de la mañana, voy a por la tardan paseando. Pero vamos a hablar. Algo más, mi hermana. Tengo otra llamada.
2: Ella quiere ponerse aquí por la 23, por ahí en Macales.
1: Sí, sí. No.
2: Está okay. Cerca.
1: Bueno,
2: ese es el problema que yo solamente pido. Para que Dios la cubra con su manto y su sangre preciosa.
1: No se mortifique.
2: Y no la metan en problemas y que venga la ayuda para ella.
1: Sí, bien. Sí.
2: ¿Eh?
1: No.
2: Otra. Okay. Soy la que me caí de la traila.
1: Ah, usted fue la que se me golpeó. Ay, señor.
2: Hasta ahorita no he podido ir a la iglesia. Y es lo que yo lamento, que no puedo ir a la iglesia. Porque mientras doy tres pasos y quiero andar aquí, pues me duele la cintura.
1: Ay, señor.
2: Como el cuerpo... Como el peso de mi cuerpo.
1: Sí, cae sí, en la sí. Todo, todo.
2: De repente ya me vengo a la cama de vuelta.
1: No,
2: pero... y yo ya no quiero estar ahí.
1: Bueno, vamos a orar por usted también.
2: Es mi petición con mi Cristo.
1: Ándale, se une conmigo. Tengo otra llamada. Gracias, mi hermita.
2: Sí.
1: Ándale.
2: Amén.
1: Que bendiciones.
2: Dios bendiga.
1: Dios le guarde. Voy con la siguiente llamada. Gracias por esperarme. Buenos días.
3: Buenos días, hermanito. Dios me la bendiga.
1: Amén. ¿Su nombre? ¿De dónde me habla?
3: Hermelinda Huerta. Estoy hablando acá en McAllen. No estoy en Camargo,
1: hermano. Ah, sí, hermana Huerta. Ahora está acá en McAllen. Díganos, sí, hermana Huerta.
3: Sí, le doy gracias al señor porque mi hija está en Monterrey y salió bien.
1: Oh, sí. Allá en la operación, sí.
3: Y gloria a Dios, hermano, que salió bien. Entonces, mañana, primeramente, el señor viene para acá, para McAllen. Y aquí voy a estar yo con ella unos días. Y le doy gracias al señor por sus oraciones, todas ustedes tan lindos. Y bendiciones para todos,
1: hermano. Gracias, mi hermana. Le agradezco mucho.
3: Quiero mucho.
1: Padre, bendiciones.
3: Estoy orando por ustedes, hermano.
1: Sí, necesitamos también muchas oraciones. Andy, cuídese.
3: Gracias, hermano.
1: Bendiciones. Voy con la última llamada al aire. Esta es la última llamada al aire. Buenos días.
4: Buenos días, hermano.
1: Hermana Nena, le escucho. Sí,
4: bueno, pues primero,
1: ya regresó, ¿verdad?
4: Porque nos trajo con bien a la casa.
1: Qué bueno.
4: Aunque nos tocó mucha agua, ¿verdad?
1: Ah, sí, sí, hubo muchas tormentas por allá.
4: Sí, pero gracias a Dios que ya estamos aquí, de regreso. Y pido por mi salud y por el negocio de Abel y María.
1: Okay. En Dallas, ok.
4: La pasamos muy bien, gracias a Dios.
1: Ok. Cree bueno, hermano. ¿Tuvieron?
4: Toda la familia.
1: ¿No? Tuvieron buena una reunión, bueno, con la familia, ¿verdad?
4: Muchos parties y todo.
1: No, pues es que llegó la hermana Nena, la jefa de ahí de la tribu, y pues a celebrar. Qué bien, qué bien.
4: Venía nomás con el Jesús en mi boca, decía, ábrenos camino, que no haya tanta agua allá, y no, de repente se paró, hermano.
1: Ah, qué bueno, gloria al Señor. Pues qué bueno, hermana, y que llegó con bien, y ahora vamos a orar para que Dios le dé su completa salud también, ¿ok?
4: Sí, amén.
1: Ándele.
4: Gracias.
1: Se une con nosotros. Ándele, bendiciones. Hoy vamos a la identificación de las emisoras y déjeme sus peticiones ya al área 956-968-7777 fuera del aire.
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1: 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Marque ya al área 956, al teléfono 968-7777. Le doy 2 minutos más. Hermanos de México, marque el 001-956-968-7777. Déjeme sus peticiones. Hágalo breve, su nombre, la ciudad de donde llama y breve su petición.

que estar agradecidos por lo que Dios nos ha dado. Hay que estar agradecido por lo que Dios nos ha dado. ¿Cómo es posible, Pastor Garza? Sí, Él sabe que es lo mejor para con nosotros. Bueno, yo quisiera compartir algunas escrituras, pero en el tiempo no me permite. Quiero entrar a la lectura el día de hoy, el 17 de julio, el Levito Pan Diario, edición 2026. Dice, de edad en edad. Hace poco, dos abuelas de Texas se volvieron famosas en las redes sociales por completar un viaje alrededor del mundo en 80 días, a la edad de 81 años cada una. Estas grandes amigas viajaron por 7 continentes, comenzando en la Antártida y bailando tango en Buenos Aires. Montaban camellos en Egipto y anduvieron en el trineo en el Polo Norte. Visitaron 18 países. El dúo, que esperaba haber inspirado a futuras generaciones a disfrutar de viaje por el mundo sin importar la edad. Sigue diciendo, en el Éxodo, en el libro de Éxodo, leemos también sobre dos personajes quienes Dios recultó para una clase diferente de aventura de la vida. Llamó a Moisés que fuera a Faraón y le exigiera libertad o liberar al pueblo de Dios de la esclavitud. Y envió a su hermano Aarón para que lo respaldara. Era Moisés de 80 años y Aarón de 83 años cuando hablaron con Moisés, con Faraón. Lo vemos en Éxodo capítulo 7. Este pedido resultaría íntimamente a cualquier edad, pero Dios los había elegido para esa tarea y ellos obedecieron sus instrucciones. Vinieron pues Moisés y Aarón a Faraón y hicieron como el Señor les había mandado. Estos hombres dan prueba de que Dios puede utilizarnos a cualquier edad. No importa que seamos jóvenes o viejos, sigamos al Señor donde quiera que nos guíe. Y la oración que hace en esta moraleja dice, querido Dios, ayúdame a seguirte todos los días de mi vida. Y es cierto, el llamado de Dios no tiene límites, no es en cierta edad. Claro que uno dice, si tuviera las fuerzas de cuando tenía 20, 25, 30, para ejercer mejor el trabajo, pero sabe que Dios puede dar fuerzas. Dios puede darle fuerzas. Caleb fue uno de ellos cuando le dice a Josué, dame ese monte, y todavía tengo las fuerzas. Ya Caleb tenía arriba de 80 años cuando le pidió a Josué que le diera ya el lugar que se había prometido. Dice, tengo las fuerzas de cuando tenía 40 años. Oiga, qué cosa, ¿no? Con el Señor tenemos las fuerzas, podemos en la virtud, el poder, y esas fuerzas, ¿verdad? Uno vence. Esto no lo podía haber hecho yo con mis propias fuerzas físicas, pero Dios me ha dado la fuerza para hacerlo. Así que esta mañana vamos a ir a Dios en la oración. Ya no me llame, únase conmigo. Esta mañana, nomás las llamadas que entraron. Y aquellos que no pudieron comunicarse con nosotros, no tenga cuidado, únase con nosotros esta mañana.

Padre de la gloria y misericordia, gracias te damos esta mañana. Yo te doy gracias por lo que vas a hacer. Antes de pedirte cualquier cosa, te doy gracias. Thank you. I just thank you, Father, because before I even ask for anything, I know that you're hearing our prayers, our requests, Father, and you delight in answering our needs. So we thank you, Lord. Te damos gracias porque tú te complaces en contestar nuestras peticiones, Señor. Ahora te ruego, Señor, por Jerusalén, por Israel. Hablo paz sobre Jerusalén, sobre Israel. Hablo, Señor, bendiciones sobre esta nación, este presidente, Señor Padre, que las cosas cambien, Señor, y que sean para el bienestar de tu pueblo. Señor, te ruego por México, que cese la violencia también, que bendigas a México. Te ruego por el staff de Arde de Vida, cada uno de nosotros, danos la fuerza, Señor, tanto aquí como en West Texas, allá por Nevada, en diferentes lugares, que está el staff de Arde de Vida, que tú bendigas el staff. Por mi persona, Señor, dame fuerza y salud también, Señor. Padre, te ruego esta mañana, Señor, por los que tienen su programa aquí en Arde de Vida, cada programador en las emisoras de Radio Vida, Señor, que usan esta plataforma, que tú bendigas sus familias, los feligreses de su congregación. Bendigo a mis hermanos. Padre, te ruego esta mañana por mi hermano Manuel Moreno, esta mañana que vino por aquí, que tú seas con él, con la hermana Elisa, su esposa, Ashley Orlando, sus hijos, Señor, sus nietos, su hermano que están al frente de la ciudad. Sé con la familia Moreno, mi hermano Gregorio, hermana Aurelia López de Reynosa, Señor, sigue siendo con ellos. Bendice la cosecha, sé con sus hijos, Señor. Dale fuerza y salud a mi hermano Gregorio, el pastor Utilio Guzmán de Macuspana también, sé con él, con la radio allá en Macuspana y la obra, el pastor Juan y Beth Salinas del Ministerio Fe en Acción, sé con ellos, los congregantes, la congregación, Señor, mi hermana Ramírez también, sé con todos mis hermanos ahí, el Ministerio Fe en Acción, bendice este ministerio. Mi hermano Efraín Flores Sr., sé con él, por Junior también, por hermana Dorita ahí en Río Hondo, sé con mis hermanos, por la obra de donde se acuden, sé con su pastor también. Bendigo a mi hermano Efraín Flores en Cristo Jesús, mi hermana Visitación Cepeda, mi hermano Luis de San Benito, también dale la salud, la fuerza. Sé con mis hermanos Cepeda aquí en San Benito, por mi hermana Lucy Ponce, aquí Nuevo Progreso, sé con ella también, Señor. Mi hermana Sara Moreno de Huéslaco, sé con ella, Padre, también la bendigo, Señor, que no le falte a mi hermana, hermana Otereso Rodríguez también, sé con mi hermano, Señor Padre, mi hermano Francisco Ansaldúa, allá en Misión, Señor, sé con él, su hermanito, Padre, estamos orando que tú le des su liberación total. Por su hijo también, Frank, que tú bendigas a mis hermanos, hermana Mari Esparza de Reynosa, mi hermano Reina también, que están al frente de estas obras ahí en el interior, Señor, que tú has puesto en sus manos el misterio, mi hermana Esparza, mi hermana Meche también, sé con ella ahí en Reynosa, la bendigo, Señor. Mi hermana Rosita Garza, Señor, sé con ella, Señor, aquí en Edinburgh, Padre, sé con sus hijos, Señor, y dale la salud a mi hermana en el nombre de Jesús. Mi hermana Mónica Francisco también, Señor, Padre, sé con ella acá en Harlingen, por sus hijas, también su esposo, bendigo a mi hermana Mónica, mi hermano Armando Salgado en Joplin, Missouri, sé con él, Padre, sé con mi hermano Armando Salgado, el pastor Adelaide Olivares, sé con mi hermano, Señor, aquí en Álamo, la congregación, su esposa, Señor, Padre, que tú bendigas la congregación, el pastor Iracheta también, del Camino del Rey, sé con él, Padre, su esposa, sus hijos, la congregación, Señor, pastor Ligames, allá en Lubbock, Señor, sé con él, su esposa, su familia, Señor, bendice su negocio también, sé con mi hermano Lee Gámez, Señor Padre, pastor Carmelo González Senior, aquí en Crystal City, Señor, sé con ellos, Padre, bendice a mis hermanos, Señor, sé con mi hermano Héctor, Señor, sé con mi hermano Alvarado, su esposa, mi hermana Gloria también, ahí en Crystal City, en tus manos está, Sister Patsy Aguilar en Lubbock, Señor, sé con ella, su esposo, Señor, sé con mi hermano Ricardo, sus hijos también, sé con ella, dale su salud, mi hermano Coronel en Plains, Texas también, dale en tus manos, Señor, Padre, mi hermana Clemencia García en Plainview, Texas, también que tú seas con ella, Señor, hermana Sonia Murillo, Señor, que hablaba temprano, sigue siendo con mi hermana Murillo, gracias porque le da ese trabajo, dale sabiduría, Señor, que ella pide, Señor, y que tú la guardes ahora que va a estar en este trabajo, Señor, que tú le cuides su vehículo, ella que necesita otro vehículo también, que tú suplas a mi hermana Sonia, Señor, en el nombre de Jesús, mi hermana Eusebia Rodríguez de Brownsville, también sé con ella, Señor, en tus manos está, sé con ella, su hija Gaby, Señor Padre, que tú lo bendigas, Padre, también te ruego esta mañana por estas peticiones, mi hermano David Caicho, allá en Reno, Señor, sé con él, Padre, que sé con su hijo, sé con su mami también, en tus manos está, mi hermana, Señor, María del Carmen de aquí de Elsa, Señor, sé con mi hermana aquí en Monte Alto, sus peticiones, Señor, en tus manos está, Señor, también te ruego por hermana Lidia Rocha, Señor, sé con ella, Señor.
Me dice mi hermana Rocha, Señor, por su nieta también, que tú los bendigas. Mi hermano, hermano Pedro, hermana Ana, Señor, allá en Radio Vida, en Galveston, seco en la radio. Seco mi hermano Israel, Briseño, también en tus manos está, Señor. Padre, mi hermana María Oviedo de Brownsville, en tus manos está. Yo te ruego por mi hermana Jovita Reyes, acá en Quemados, Señor, seco en ella. Señor, seco mi hermana Jovita Reyes, sus peticiones. Señor, todos los que han sido afectados por las lluvias en esta región, Señor, allá por Uvalde, que tú cuides a mis hermanos, Señor, por estas lluvias torrenciales, Señor. Mi hermana Pilar Medina, también de Huastlaco, seco en ella, su nuera, su hijo. También mi hermana Rosa Díaz Muñoz, allá en Sun Valley, Señor Nevera, seco mi hermana, Señor. Padre, mi hermana Alma Trujillo, que yo sigo orando por ella, por su matrimonio, sus hijos, sus necesidades. Que tú bendigas a mi hermana Alma Trujillo, aquí en San Juan. Mi hermana Marta Alicia Olivares, que tú bendigas a mi hermana, Señor, que no le falte la bendición tuya. Mi hermana Roxanne Castillo también, Señor, allá en Reno, Nevada, la pongo en tus manos, Señor. Gracias por lo que estás haciendo a favor de mis hermanos. Ahora los miembros de nuestra iglesia, Señor, que yo pastoreo, sé con cada uno de ellos, Señor. Padre, padre, mi hermano, te robo por la hermana Plácido Guajardo, sé con ella, Padre, obra a favor de ella, que pronto tenga la salud completa, Señor. Mi hermano Guadalupe Sosa también, que tú le des su salud completa en su cuerpo. Mi hermana Marta Ávila, sé con ella. Mi hermano Jaime, sus hijos, Aide, Omar, allá en Nevada, Las Vegas, Señor. Padre, por su nieto Sebastián también, bendigo mi hermana Marta Ávila. Mi hermana Nico Padilla también, dale su salud. Mi hermana María Cabrera, obra a favor de ella, que una salud completa sobre su cuerpo. Mi hermano Larry Fela Olivares también, que tú seas con mi hermana Fela, dale la victoria, dale fuerza. Bendice a mi hermano Larry también, que tú le des la fuerza y salud. Mi hermano Raúl y hermana Noemí, Señor, Padre Pedraza, que tú seas con mis hermanos, Señor, Señor, y que pronto estén ya, Señor, con nosotros en la iglesia. Mi hermano David Barra, también, que tú le des su salud. Mi hermana María Mora también, obra a favor de hermanos nietos, hermano Osvaldo, hermana Cani, toca sus cuerpos sanando. El hermano Francisco Delgado también, miembro de esta iglesia, que tú seas con ellos, con la hermana Julia también. Mi hermano Ramón Puneda también, obra a favor de él, Señor, salud completa sobre estos cuerpos. Mi hermano José Reyes, Padre, que trae este marcapaso, sé con mi hermano, Señor, obra a favor de él. Mi hermano Jorge Chapa también en tus manos está. También te ruego por el hermano Raúl Llerena, sé con él, Señor. Hermano pequeño, si hermanos pequeños, sé con ellos. Mi hermano pequeño, que reciba su salud. Padre, también oramos por sus hijos, que tú bendiga a la familia pequeño. Hermana Graciela García, también sé con ella, Señor. Mi hermana Marta, Señor, te ruego por mis hermanos, que tú seas con cada uno de ellos, Señor. Padre, en tus manos está. Hermano Martín Morán, sé con mi hermano Martín Morán, Señor, que pronto salga, Señor, y que tú arregles todo, Señor. Sé que también con el hermano Guadalupe Izaguirre, estamos en tus manos cada petición que ha sido mencionada. Ahora sí, otras peticiones que han entrado al aire. Mi hermana Rosa Gloria, en Plainview, Señor, sé con ella, toca, Señor Padre, esta necesidad, esta señora Dora, Señor Padre, que tú obres a favor de ella, deshace este cáncer allá en la distancia, en el nombre de Jesús. Premia la fe de mi hermana Rosita Gloria, Padre, por su familia, salvación a favor de sus hijos. Hermano García de Ciudad Guerrero, que anda en la pesca, Señor, que tú seas con él, que tú bendigas su negocio, por su esposa María de Los Ángeles, Señor, obra a favor de ella, Señor, deshaz cualquier enfermedad y que ella sea sanada en el nombre de Jesús. Las piedras que se deshagan y que mi hermana sea sana completamente. También por la familia Almaguer, Señor Padre, que traes consuelo, fortaleza en la pérdida de un ser querido. Señores, emocionante, doloroso, trae solamente consuelo. La pongo en tus manos, hermano Padre, Brother Ruben de aquí San Benito. Tú has sido bueno para con él, sé con él, por su esposa, su hija, Señor, que también ellos sean receptivos a tu palabra y te sirvan, Señor. También por por su hermano, Señor, que tú sigas tratando con él en ese problema matrimonial, sé con él, Señor, sé con mi hermano Rubén, que apoya este ministerio, también Padre, su hijo, Señor, lean, Señor, que tú seas con él, lean, Padre, obra a favor de él, Señor, sé con él, su hijo también, de mi hermano Rubén, Señor, hermana Claudia, Señor. Hermana Claudia García de Díaz Ordaz, Padre, que esa obra continúe, Señor, y que ellos tengan los recursos necesitados para llevar a cabo esta obra, Señor, suple necesidad. Señor, te rogamos esta mañana, también ponemos mi hermano Ramón Azarazúa, Señor, abre obra en este problema ahora del corazón, Señor, que tú le des su sanidad, por su rodilla también, Padre, por sus hijos Nancy, Oscar y Rosas. Yo ponemos la petición de mi hermana Rosita, de Ramona, en tus manos, la hermana Ramona Azarazúa. Padre, mi hermano
hermano Ramón Fuentes, Señor Padre. Señor, te rogamos por su cuñado Osvaldo Martínez, Señor, que tuvo un derrame. Señor, acércate a este varón, Señor Padre, y que se pueda recuperar, que no haya secuelas de este problema y que jamás, Señor, esta situación vuelva a regresar a su cuerpo. Osvaldo, lo declaro sano y, Señor, por tu llaga somos curados, Señor. Padre, también Lupita Torres, Padre, por la familia de ese muchacho, Señor, que fue detenido injustamente. Mira, Señor, estas situaciones. Interviene, Señor, que estas personas, Padre, se anulamos cualquier reporte de deportación y que ellos tengan sus estatus legales, Señor. Padre, su hijo que tiene esta cita en Monterrey, sé con esta prisión, mi hermana Lupita, sé con ella, hermana Juanita Nava también, Señor. Hablaba de Matamoros, Señor Padre, gracias porque se oró por ella y, Señor, ya ha habido un cambio. Gracias, Señor. Sé con su esposo también, dale su salud en ese pie, Padre, y su trabajo, que no le falte el negocio. Pongo esta expresión de mi hermana también por esa venta de su solar. Se atrae el comprador, hermana Vega, desde el estado de Michigan, Padre, por esta hija de su amiguita, la señora Esmeralda, Señor Padre Zúñiga, Señor Padre, que tú hagas una obra milagrosa, sánale ese problema en la vesícula, en el nombre de Jesús. También por los hermanos inmigrantes, me uno con mi hermana Vega, Señor Padre, levantamos un clamor, Señor Padre, lo que está sucediendo aquí en este Estados Unidos, Señor, te ruego esta mañana por todas estas peticiones que han entrado, Señor. Ruego esta mañana también por hermana Petra de Misión, Señor, estos problemas que tiene su hermanita con el daycare, obras de una manera especial, que esto se resuelva. También por hermana Petrita, Señor, que tú le des su sanidad, ha sufrido esa caída, se ha lesionado, Señor Padre, que todo esté bien. Sé con mi hermana para ir a la casa tuya, Señor. Mi hermana Huerta de McAllen, Padre, su hija que fue a Monterrey, gracias que todo salió bien y que viene de regreso. Cuida su salida y su entrada y que llegue con bien. Hermana Nena de la Grulla, Padre, gracias porque ha regresado. Sigue siendo con ella, dale su salud, también por su hijo, su yerno Abel y su hija Rosas y María, Señor, allá en Dallas, Señor, que sé con ellos sus negocios. Ponemos estas peticiones en tus manos. Ahora, Señor Padre, te ruego por el hermano José Vázquez de Vallehermoso, obra mi hermano José Vázquez allá a la distancia en el nombre de Jesús, que mi hermano sea sanado. Norma González de Mequialón, por su hermano José Luis Fuentes, Señor, que hay cáncer que ha venido contra él. Satanás, suelta estas manos, Señor, y que esta cirugía próxima sea auto un éxito. Sé con la petición de mi hermana González de McAllen, Marta de Eagle Pass, Señor, por su hogar, Señor, por Señor, estas aguas estas Eagle Pass y Piedras Negras, estos ríos, Señor, que han crecido con estas inundaciones. Sé con esta petición ahí con mi hermana Marta en Eagle Pass. Cuida a mis hermanos, Imelda de Matamoros, por ella, su hija, Señor, salvación. También por su nuera Marisol, Señor, que tú seas en su estado de embarazo. Elia de Eagle Pass, por ella, si tiene dolor en su vientre, Padre, pon tu mano de poder, mi hermana Elia, Señor, ahí me digo, Padre, sánala, Señor, y que tú suplas las finanzas de Reynosa, Tamaulipas. María, Padre, por su nieta, que hoy sale a Cancún, que tú guardes la nieta de mi hermana María, cuídala, Señor, que tu ángel acampe, lo rodeas, por su hijo, que mañana se va a Laredo, es trailero, sé con él, guárdalo, cuídalo en ese camino, Señor. Santos de Brownsville, por sanidad a favor de él, por salvación de su familia también, de Matamoros, Jesús Rodríguez, por su hermano Carlos Rodríguez, Señor, que se lastimó un pie, Señor, y va a pasar por un proceso de cirugía. Sé con Carlitos, obra a favor de él, sánalo, Señor, y que todo salga bien por él también, Padre, que le dio una embolia, Señor, Señor Padre, que él le sanes, Padre, una piedra, Señor, que tú le des su sanidad, Señor, y que pueda ser sanado. Sé con mi hermano en sus peticiones. Oralia de Piedras Negras, por su sobrito Emanuel, Señor, Padre, que tú le des su sanidad. Francisca de Progreso, por sanidad completa en su cuerpo. Guadalupe de Matamoros, por salvación, liberación, y por ella misma, sé con Guadalupe. Lázaro de Río Bravo, Padre, por sanidad, Señor, obra en ese dolor, Señor, de su pie, Señor, de Jiménez, Coahuila. Rosa María Acosta, Padre, por su sobrino Mateo Lara, obra en él, Señor, Padre, que le des tu sanidad, Señor, que le han dado 2 meses, Señor, tiene cáncer, de enfermedad, suelta en tu cuerpo de Mateo Lara, y que mi hermana vea la grandeza, y que esta familia Lara, esta familia Costa, vea tus grandezas allá en Jiménez, Coahuila. Por su hijo Sergio también, obra en él, ese piedras en el riñón, sana mi hermana, Señor, su hijo Sergio. María Carriaga de Humble, Texas, Padre, que está pidiendo esta mañana por ella, sánale esos problemas del bronquis, Señor, Padre, bronquitis, que tú seas con ella, Señor, obra de una manera especial. Y también por finanzas y liberación también, sé con la expresión de mi hermana,
Señor, la ponemos en tus manos, Señor. También Anaí Hernández, por sanidad, esos, Padre, que todos estos estudios, Señor, médicos de su vista, que todo salga bien, Señor. Acércate a favor de mis hermanos, en el nombre de Jesús. También por su hija Blanca, Padre, que tú la cuides en el camino. Esperanza de Huesplaco, por su familia, Señor, su hijo. Y sana a mi hermana también, en Cristo Jesús, te lo suplicamos. Margarita Salazar, de Mequean, por sanidad. Anastasia Rodríguez, de Mequean, por obra, Señor, en su cuerpo, por su hijo también, Moisés, que tú le des sanidad. María Cristina de Brancio, por salvación, protección, por su negocio y su salud completa, Señor, en Brancio. Benavides, Señor Padre, David Benavides de aquí de Misión, por su esposa, la hermana Jessica Quiroz, Padre, que tiene audiencia, tiene corte el día 10 de agosto. Padre, estamos orando por todas las que están detenidas, Señor. Sé con mi hermana Jessica Quiroz aquí, en Señor, que pronto salga ahí sus compañeras. Sé con mi hermano David Benavides también, premia la fe que estamos creyendo en ti, Señor. Maribel de Blabac, porque, Señor, que su mami que está enfermita, toca, Señor. Padre, también Julia Nájera de Reynosa, Señor, obra en su mami Victoria Castillo, toca a Victoria Castillo sanándole, Señor, en este clamor que estamos pidiendo por ella. Me uno con su hija Julia Nájera Castillo, también Hilda Hernández, Padre, por sus hijas, que tú las cuides el trabajo, por salvación, Señor, a favor de toda la familia, y por ella, Señor Padre, que tú le des también la respuesta a sus necesidades. También te rogamos por mi hermana Rodríguez, protección para sus hijos, por su hermano Esteban, también que tú le sanidad. María Álvarez de Misión, por su nuera, Señor, Edna Álvarez, yo que tiene caso de miración. Sé con la nieta también, Carla Álvarez, Señor, también por su hermano José Rufino Ayala, Señor Padre, rompo todo espíritu de adicción y salve a la familia de mi hermana María Álvarez allá en Misión, Padre. Ahora estas peticiones que han entrado también a través de las redes sociales, Marisela de Reynosa, a través de WhatsApp, por su mami que está muy complicada en la salud, Señor Padre, que tú seas con ella, Señor, obra a favor de la mami de mi hermana Marisela aquí en Reynosa. Toca este cuerpo, Señor, y que este cuerpo esté funcionando, porque tú has puesto tu mano sanadora sobre su cuerpo, Señor. También Rosa Arriaga, Señor, pide por la sanidad y fortaleza para Stacy, por las peticiones que tú ya conoces, por sus seres queridos, sus familiares allá en Virginia. Raquel, Señor, de Nana, que está pidiendo por su hermano Abraham y su esposa, Señor Padre, que vienen para el valle, que lleguen con bien. Cuídalos transitando, Señor, en este camino, por ella misma, Señor, que tiene unos estudios. Que tú seas con mi hermana Raquel en sus estudios médicos. Pon tu mano en sanadora, que todo salga bien, Padre. Estos exámenes, Señor, darán gloria a tu nombre también, Señor, porque saldrán bien para tu gloria. Aquellos que no le fue posible comunicarse con nosotros, Señor, que tú obres a favor de ellos, Señor. Padre, a la distancia, pon tu mano de poder. Aquellos que van viajando en el camino, Señor, que tu presencia venga a invadir sus cuerpos, sanándoles y dándole la fe, la certeza que tú estás con tu pueblo. Tú no nos has abandonado y tú recibes la honra y gloria de Dios para siempre, Señor. Amén.

Bueno, hasta la próxima, pueblo de Dios. En 5 minutos más, los pastores de Cartagena con ustedes a través de la cadena Radio Vida. 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De antemano, gracias. Gracias, porque yo sé que usted entiende. Estamos las 24 horas del día, pueblo de Dios. Y no crea que es fácil, no es fácil, pero es fácil con la ayuda de Dios y la ayuda suya para continuar. Y tiene alguna pregunta, como siempre, usted puede comunicarse con nosotros al área 956, al teléfono 968-7777. Bendiciones. 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Y Dios está con nosotros, iglesia. Él ha prometido estar con nosotros, porque hasta aquí Él nos ha ayudado y no nos va a dejar. Él estará con nosotros hasta el fin del mundo. Dijo, es necesario que yo me vaya para mandar otro Consolador que estará con ustedes hasta el fin del mundo. Y estamos hablando del Espíritu Santo que está con nosotros. Así que Dios con nosotros. Hasta la próxima. Bendiciones.

0: hombre descubre sus faltas, Dios las cubre. Cuando un hombre las esconde, Dios las descubre. Y cuando un hombre las reconoce, Dios...
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dile gracias. Exprésale tu gratitud. Exprésale tu gratitud. El Salmo 103 dice: bendice, alma mía, al Señor, bendiga todo mi ser su santo nombre. Bendice, alma mía, al Señor, y no olvides ninguno de sus beneficios. Díselo al Señor: no me olvidaré, Señor, no me olvidaré. No me olvidaré de tus beneficios. No me olvidaré que me perdonaste. No me olvidaré que me sanaste. No me olvidaré que me rescataste. Vamos, en tus propias palabras, dile gracias, Señor. Gracias por la salvación. Gracias por el perdón. Gracias, Señor, por las nuevas oportunidades. Gracias. Oh, eres tan bueno, Señor.

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Si vivimos, para Él vivimos. Si morimos, para Él morimos. 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

Si vivimos, para Él vivimos. Si morimos, para Él morimos. Somos del Señor Todopoderoso.

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Aleluya. ¿Cuántos tienen libertad para alabar al Señor? ¿Cuántos tienen libertad para alabar al Señor? Vamos a clamarle con gritos de...

Si vivimos, para Él vivimos. Si morimos, para Él morimos. Somos del Señor Todopoderoso.

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Bendito sea, Señor. Qué privilegio recordar este legado de himnos que nos ha sido entregado. Y te pedimos que nunca sea olvidado. Y yo recuerdo también cómo cantábamos después de esta canción. Cantábamos

Padre Santo, cuán necesarias son esas letras y esa oración, esa petición en estos días donde el amor de muchos, dice tu palabra, que se enfriará. Pero nosotros clamamos, Padre Santo, que envíes

0: sí, Señor. Amén.
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Salmo 27. El Señor es mi luz y mi salvación. ¿A quién temeré? El Señor es el baluarte de mi vida. ¿Quién podrá amedrentarme? Cuando los malvados avanzan contra mí para devorar mis carnes, cuando mis enemigos y mis adversarios me atacan, son ellos los que tropiezan y caen. Aun cuando un ejército me asedie, no temerá mi corazón. Aun cuando una guerra estalle contra mí, yo me mantendré en confianza. Una sola cosa le pido al Señor, y es lo único que persigo: habitar en la casa del Señor todos los días de mi vida, para contemplar la hermosura del Señor y recrearme en su templo. Porque en el día de la aflicción, Él me resguardará en su morada, al amparo de su tabernáculo me protegerá y me pondrá en alto sobre una roca. Pero una cosa estoy seguro: que he de ver la bondad del Señor en esta tierra de los vivientes. Pon tu esperanza en el Señor, ten valor, cobra ánimo, pon tu esperanza en el Señor.

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Si morimos, para Él morimos. 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

Si vivimos, para Él vivimos. Si morimos, para Él morimos. Somos del Señor Todopoderoso.